0: dos. Me parece que era casa la palabra. Por ahí estoy diciendo que una... Estoy dándole un nombre que a lo mejor no es, ¿eh? Pero
1: sí,
0: bueno.
1: Sí, sí. Es decir, para que el oyente
0: se sepa dónde está cuenta, la pelota.
1: Claro, se ubicaba. Es más, hasta quien escuchaba tenía un papel.
0: Exacto.
1: Y lo cuadriculaba, iba poniéndole números. Entonces, él iba diciéndole por dónde iba la pelota, en qué cuadrado iba.
0: Claro.
1: Entonces, vos escuchabas y te ibas ubicando en qué parte de la cancha se desarrollaba la jugada.
2: Claro, esto me va a corregir alguien de más edad que yo, seguramente, y ya estoy por las 5 décadas. ¿La revista Alumni puede ser que tenía ese cuadro negro?
1: Sí.
0: Sí, yo pensé que había salido también una publicidad en el paquete de yerba, por ahí
2: puede ser, sí, puede que esté en
0: los dos
2: lugares.
0: Lados, sí, puede estar en los dos lugares, pero bueno, es para los oyentes que tienen más años que nosotros, que nos están escuchando, que no deja de ser interesante recordar, porque, por ejemplo, los chicos de hoy tienen poca paciencia para escuchar, uh-huh. Y tienen poca imaginación también, porque la imaginación... La imaginación la tenés si vos la usás, la pensás, la buscás. Pero hoy en día todo es video, entonces el video hace que vos veas todo. Si ves todo, no te imaginas nada, si ya lo estás viendo.
2: Y pero hoy se acostumbraron a que todo sea señoras y señores, pelotazo largo, señoras y señores, pelotazo largo.
0: Sí, está bien, pero yo me refiero más de todo, no tanto a nosotros o los narradores o los que estamos en los medios de comunicación o los que tenemos, sino a los que escuchan, a los que ven. Una muestra nada más. Le pongo una canción por el celular, una canción a mis nietos, una canción infantil, que tienen 8 años y 6, y enseguida vinieron para ver el video. No, digo, no hay video.
2: No hay video.
0: Acá, digo, tenés que imaginarte lo que está diciendo la canción, no hay video. No, claro. Abuelo, dice, digo, imagínate. Bueno, dice, entonces estamos en el tema de la comprensión de texto y todo lo que se está buscando hoy en día, que los chicos... es decir, tenemos que empezar a buscar diferentes cosas, pero hace a todo, me parece a mí, ¿no?
1: Sí, vos sabés que es muy interesante, porque a mí me llamaba la atención que la mayoría de los relatores son del interior, o eran del interior.
0: Claro.
1: Donde no tenías nada, como en el caso nuestro, no teníamos televisor blanco y negro, nada. Entonces escuchabas el radioteatro, escuchabas a los grandes locutores, y escuchabas a los relatores, y vos te imaginabas porque no veías nada. Veías vacas, caballos, yuyo, plantas, y te imaginabas cómo era estar ahí. Y de pronto eso, a su vez, te ayudaba desde la imaginación a crear imágenes.
0: Claro, sí.
1: Pero después, obviamente, comenzaron a aparecer grandes relatores de las grandes ciudades. Porque también el lenguaje se fue modificando.
0: Claro.
1: Quien escuchaba demandaba otros términos. Y entonces, viste, y te digo, eso hoy, metiéndonos en el fútbol, vos fijate. Ya hay jugadores del interior, pero no tantos como antes.
0: Puede ser.
1: ¿Y por qué? Yo creo que le encontré la vuelta. Porque si yo les pregunto a los técnicos de las inferiores, ¿qué le mirás al chico cuando se viene a probar? Y lo primero que te va a decir, el físico y en los primeros movimientos, la lectura que tiene del juego. Antes del interior, uno traía la gambeta. Tenías que saber marear, como se decía. Después el técnico decía, bueno, este es rápido, es derecho, este va a jugar de wing derecho. Este es un zurdito, mirá cómo la pisa, mirá cómo mira, este va a jugar de 10. Pero tenías que saber gambetear. Hoy en día es muy difícil encontrar un jugador que haga una gambeta limpia. Sí, te la toca de primera, la tira al vacío. Mirá vos, todos términos nuevos, ¿no?
0: Sí. Bueno, hay una muy buena reflexión al respecto de lo que estás diciendo vos, negro, de Pablo Aimar, con respecto al tema de nosotros íbamos a un lugar, al club, para que nos acomodaran, pero nosotros jugábamos a la pelota todo el día y ya sabíamos tirar un caño, un túnel. Es decir, el tema de cómo se jugaba antes a cómo se aprende a jugar a la pelota ahora. Bueno, siguiendo el programa aquí en Pasión Nacional, vamos a escuchar, en este caso, a Damián Zárate para saber las novedades de Boca. Y después vamos a escuchar a Galíndez, el arquero de Huracán, que habla sobre lo que puede ocurrir con el supuesto interés que tiene Boca por Galíndez, el arquero rosarino.

0: que va a atajar el Mundial para Ecuador. Ahora, Damián Zárate, bienvenido.
1: Eladio, querido, abrazo enorme en este segundo tiempo de Pasión Nacional, aquí en el aire de la radio más grande de la Argentina. Se prepara Boca para un partido muy importante, muy, pero muy importante contra Huracán el próximo sábado. El dato trascendente es que concentra Bray, que no está al 100%, también contábamos que no tenía lesión, pero concentra. Va a estar en el grupo de futbolistas que intentará depositar a Boca en los cuartos de final del torneo Apertura, porque mucho más tampoco tiene grandes opciones. El otro día entró Javi García después de mucho tiempo, pero se dio, hoy lo charlábamos con Nicolás Álvarez, es un contrasentido, pero la tormenta perfecta. Se lesiona el arquero titular y cuando el suplente tiene que sumar varios partidos, también se termina, no digo lesionando, para no contradecir lo que decía en el comienzo, que no hay lesión, pero sí el golpe que el otro día lo imposibilitó de continuar con el desarrollo de su actividad en el estadio en Guayaquil. Así que concentra contra Huracán. Después veremos si está en el banco de suplentes o juega. Habrá que ver si puede sumarse también Ander Herrera, no solamente empezando los partidos que vienen por la competencia doméstica, sino también porque va a ser el reemplazante natural de Ascacíbar en los dos partidos como local que le quedan a Boca para cerrar el grupo de la Copa Libertadores de América. Después de mucho tiempo empezó a hacer algunos movimientos en trabajo reducido Carlos Palacios, pero todavía le falta. Y la buena noticia, que todavía falta muchísimo también en cuanto a recorrido de almanaque, pero se vieron las primeras imágenes de Marchesín moviéndose después de lo que fue la operación. Recién va a volver a jugar en el 2027, pero verlo ya con los conitos, con las tortuguitas en el gimnasio, es una muy, pero muy buena noticia. Y después quedará confirmarlo con las semanas, pero la Conmebol ha contado que van a poder justamente contar los equipos que estén en etapa de definición de torneo la última fecha, porque se van pegando los calendarios con el comienzo del Mundial. Así que Boca podría contar, en caso de llegar a la final del torneo Apertura y la última fecha de la Copa Libertadores de América, con Vareiro, con Paredes y con Romero, que son los jugadores habitualmente seleccionables. Eladio, cualquier novedad volvemos, te mando un abrazo.
0: Un abrazo grande, Damián. Lo más importante entonces, Leandro Bray vuelve a concentrar, mejor dicho, lo convocan porque se temió que no fuese convocado y lo convocan. ¿Qué dijo Hernán Galíndez, el arquero de Huracán, sobre el supuesto interés de Boca?
2: Con respecto a lo del interés de Boca sobre mí, lo dije el otro día, a mí nadie me llamó, yo no sé nada, yo no tengo nada que decir de Boca, estoy enfocado en Huracán, en terminar esta temporada y si Dios quiere estar en el Mundial. Entonces no puedo
0: hacer
2: nada de ese tema.
0: Ahí está Galíndez para saber las novedades de Huracán, que va a estar jugando con Boca el próximo sábado. No tendría grandes modificaciones el equipo, pero hay que aguardar la última práctica que se va a realizar mañana para ver qué pone, en este caso, el técnico Martínez. Veremos cuál es lo que va a poner. ¿Qué pasa en Independiente, Jorge? Las novedades del Rojo, va a jugar con Rosario Central, después vamos a estar con Nacho Sansó también para saber las novedades de Central, que jugó entre semana y que ganó por la Copa Libertadores.
3: Varias cosas que tienen que ver con el mundo Independiente, lo decíamos en la semana también en el primer tiempo de Pasión Nacional, Eladio. Una, el cambio cantado, porque vuelve a su habitual puesto de titular, Zavala en la izquierda de la defensa, en lugar de Valenzuela, que si bien el otro día con San Lorenzo no jugó un mal partido, siempre es el punto más flojo de la defensa de Independiente. Vuelve Zavala para que la defensa sea con Rey en el arco, el colombiano Arias, que va levantando su rendimiento cada vez más y se va consolidando en ese sector, la dupla central de Lo Mónaco y Valdés, y lo dicho, Zavala por el sector izquierdo. En la mitad de la cancha, el doble cinco que se repite, con Marcone allí por ese sector medio y Pérez Cursi. Y acá el título del día en Independiente, porque venía jugando en todo el campeonato como titular Marcorra, lo hizo descansar un partido porque venía con una sobrecarga muscular, lo puso en ese sector ante la duda de la presencia o no de Millán, para sorpresa de todos, a Montiel.
0: Sí.
3: Montiel, que también viene con vaivenes, sí, desde lo físico.
0: No se puede recuperar.
3: Que no se puede recuperar.
0: No termina de recuperarse.
3: Y Montiel hoy no se entrenó a la par de sus compañeros. Y este es el título de la jornada para Independiente.

0: que Montiel está en duda para el partido contra Rosario Central del próximo domingo que va a relatar Zarratea para todo el país en esta radio. ¿Está para jugar algunos minutos? Sí, es probable que esté para jugar algunos minutos. ¿Será de arranque? ¿Será si el partido lo demanda en el segundo tiempo? Esa es la duda entonces que se plantea en torno a Montiel. Por eso entonces la mitad de la cancha, Pérez Cursi y Marcone. Y después la duda. Lo pongo en primer lugar a Malcorra, que es un tipo que conoce la cancha de Central, que está para volver ya. Si no Malcorra, la otra posibilidad es Millán. Y si no, va a estar jugando... de entrada, lo dicho, Montiel, para unos minutos nada más. Veremos si un tiempo, si un poquito más. Arriba, lo de siempre. Abaldo por izquierda, por la derecha va a estar jugando Gutiérrez, que se está asentando bien en el equipo, y el goleador Ábalos. También para Independiente, ya ahora te cuento porque hay gol de... Peñarol, mientras vamos por la información, te cuento que habló el presidente de Independiente, por esto que decíamos de que Yael Falcón Pérez va a ser el árbitro del partido, y no tiene buenas experiencias Independiente. Desde aquel famoso penal que le cobró supuestamente afuera del área a Racing, a pasar después por otro partido contra River, en un partido que tuvo una discusión con los jugadores de Independiente por diferentes fallos polémicos y anduvo los manotazos con Rey. Bueno, varios partidos que tuvo Independiente con Falcón Pérez, malas experiencias, habló el presidente. Después del gol de Peñarol, que le está ganando a Platense por un tanto contra cero,
1: Facundo Batista.
0: Lo hizo Batista a la media hora de juego. Entonces Peñarol le está ganando en la cancha de Platense, en Vicente López, al Calamar. Si querés, lo escuchamos al presidente de Independiente, hablando justamente de este tema, Yael Falcón Pérez, el árbitro del partido del próximo domingo en Rosario.
2: Estamos atentos en la esperanza de que nada, ninguna cuestión que sea más allá de lo técnico determine el resultado del partido. El equipo nuestro está motivado, estamos muy yo en este momento estoy en el predio, están justo los muchachos entrenando. El cuerpo técnico muy confiado, estamos tranquilos, lo vemos bien, hay buen ambiente. Es decir, en Independiente está todo para ir por el título. Entonces lo que nosotros esperamos y miramos con atención y estamos atentos es que ninguna cuestión que tenga que ver con el arbitraje o cualquier otra cuestión por afuera de lo técnico, por afuera de lo futbolístico, nos impida tener este campeonato. Sí. Si juega mejor que nosotros, bueno, nos ganarán. Pero que no haya nada que determine... Así que estamos eso. La palabra yo diría es atentos a mirar eso. Otra cosa no podemos hacer. Obviamente nosotros somos muy respetuosos de las decisiones del AFA. Que si no está terna, está todo bien. Yo a mí no me gusta ser prejuicioso. Pero bueno, estamos ahí.
0: Bueno, declaraciones de Grindetti que son más...
1: La radio La Red la hizo sí, esta mañana.
0: Son más para el hincha de Independiente, que se pronuncia como pasa habitualmente ahora en redes sociales, que para el mundillo del fútbol. ¿Por qué? Porque en los últimos partidos hubo varias designaciones ante las cuales la gente de Independiente reaccionó diciendo que Independiente no tenía peso en la AFA, que siempre le ponen árbitros que claro, tienen historial negativo con Independiente, etcétera, etcétera, etcétera. Entonces creo que por eso hoy salió Grindetti a hablar y decir estas cuestiones que son lógicas, ¿no? Decir, respetamos lo que decide la AFA y estamos atentos al arbitraje que va a ser entonces de Yael Falcón Pérez el domingo en Rosario.
1: Yael Falcón Pérez fue el árbitro de una polémica grande en un clásico, me parece.
0: Claro, te decía que fue en su debut en los clásicos en un penal que supuestamente fue fuera del área.
1: Claro,
0: que
1: después, y Novelli fue el de...
0: El del penal de Velasco, va a estar en el VAR Novelli.
1: Contra Boca hace algunos días, nada más.
0: Hace tres fechas en la cancha de Boca, en el penal que cobró a través del VAR.
1: Sí, a instancia del VAR.
0: A instancias del VAR.
1: El árbitro no lo había cobrado.
0: El árbitro no lo había cobrado en ese momento.
1: No recuerdo quién era el árbitro. Pero bueno.
0: Y fue, en definitiva, el penal cobrado para Boca
1: para el 1-1.
0: Del 1-1 contra Velasco.
1: Perfecto. Bueno, ahí están las novedades de Independiente. Ya vamos a estar con Nacho Sansó. Bueno, está perdiendo Platense en un gol, un centro. Negro, estás viendo el partido, ¿no?
3: Sí, lo estoy viendo.
1: ¿Qué te pareció el gol? Fue un gol, lo encontró adelantado a Borgoño, al arquero de Platense, ¿no? De emboquillada se la puso, no pudo hacer nada el arquero.
3: Sí, hasta ahora no se habían dado, digamos, situaciones muy claras, lo encontró Peñarol, bueno, veremos ahora Platense y a ver si puede reaccionar, ¿no? Pensar que este rival ganó allá en Uruguay, en uno de sus triunfos más importantes, la primera experiencia internacional del Calamar,

0: a ver si hoy con un triunfo por ahí, obviamente tiene que revertirlo ahora. Peñarol va a hacer su juego, necesita los tres puntos, y bueno, para verse, porque si no está complicado Peñarol.
1: Bueno, parece que hay una tangana, se agarran, se hay empujones, empezones, de todo entre Peñarol, entre los futbolistas de Peñarol y de Platense. Hoy los barras de Peñarol se fueron al hotel donde se alojaba la delegación para decirle que la cosa no venía bien, ¿no? Para apretarlos, la famosa apretada. Y bueno, por eso lo ha festejado mucho al gol Batista con su gente allí colgado al alambrado, 1-0. Y ahora acá pasa de todo. Bueno, tenemos a Nacho Sansó en Rosario. Hola Nacho, bienvenido, ¿cómo estás?
2: ¿Cómo estás, Eladio? Querido Jorge, el placer de saludarlos y de saludar a toda la mesa del segundo tiempo de Pasión Nacional.
1: Muy Nacho, bien. ¿Qué se dice, qué se dice en Rosario de lo que dijo Grindetti hoy, el presidente independiente? Es que
2: resonó. Las declaraciones han sido noticias en todos los portales y diarios aquí en la ciudad de Rosario. Uno entiende que, como lo decía Jorge, es una declaración más para la tribuna, abre el paraguas. Yo no sé si es puntualmente porque el rival es Rosario Central, sino porque el árbitro es justamente Yael Falcón Pérez.
1: Claro, yo creo que es más por Falcón Pérez y por Novelli.
3: No tengas dudas, sí.
1: Y bueno, y Central también,
3: Lo que pasa es que, Nacho, vos...
1: Se junta todo, ¿no?
3: Porque la gente de Central está muy sensible ante las críticas externas después de lo que fue el campeonato y todo lo que se dice habitualmente.
2: Totalmente. Y yo aquí tengo la estadística. O sea, el Falcón Pérez dirigió 18 veces a Rosario Central... 8 victorias, 5 empates, 5 derrotas. Es un buen pasar con Yael Falcón Pérez como árbitro.
1: Claro. Bueno, aguardaremos, esperemos que se vea un buen partido, teniendo en cuenta que Central, en el campeonato anterior, recibió justo el espaldazo y quedó afuera.
2: Exactamente. En esta misma instancia, recordemos, Central no pudo en el apertura pasado con Huracán, en octavos no pudo pasar... y no pudo pasar después con Estudiantes de aquel episodio del pasillo, no pudo pasar de fase. Será la gran evaluación para Jorge Almirón y un equipo que en la antesala, entre estas cuestiones que hay que hablar trascendentales, Campaz no llegaría al juego del domingo. El colombiano le realizaron estudios por imágenes, lo que nos da a pensar que no se trata de una simple molestia. El club no informó tampoco el resultado de los estudios. Ya igualmente, ya ni recuerdo cuando fue la última vez que en Central se emitió un parte médico, mucho hermetismo de parte del cuerpo médico canalla, por lo que habrá que ver cómo transcurre el día a día del colombiano. Recordemos que Campaz se retiró en el entretiempo del último partido del día martes ante Libertad, producto de una molestia en el posterior de una de sus piernas. A esta hora es la primera y única incógnita que tiene Jorge Almirón. Se dibuja un signo de pregunta a la hora de asegurar la presencia de Campaz el próximo domingo en el Gigante de Arroyito a las 15 horas.
1: Bueno, y por el lado de Newell's está de vacaciones ya.
2: Exactamente. Hoy hubo una reunión entre Boero y Kudelka, el presidente y el entrenador. Se inició el receso, decidieron no dilatar los entrenamientos. Todo el plantel desafectado hasta el próximo 28 de mayo, cuando regresen para encarar esta pretemporada de invierno a cargo de Frank Darío Kudelka. El 28 es el regreso. Casi 58 días de pretemporada y un dato que hoy se reveló. No va a haber manager. Newell's no va a tener manager. Kudelka se va a hacer cargo de las contrataciones entre 4 y 5 jugadores de jerarquía y, por supuesto, de una depuración de la nómina actual. Teniendo en cuenta lo que se viene y poniendo el foco en el rearmado del plantel, ya se saben que hay 3 jugadores que no van a ser tenidos en cuenta por Kudelka. Uno es Frank Orozco, Michael Hoyos y Gabriel Rizzo Patrón, que el club le va a dar libertad de buscar nuevos destinos, principalmente estos 3 jugadores, pero me da la sensación que la zaranda que va a ser Kudelka no va a quedar ahí.
1: Ah, mirá vos. Bueno, No está mal que le den la posibilidad a Kudelka junto con la comisión directiva de incorporar, porque si no, me parece a mí que el plantel armado por la dupla técnica no estuvo a la altura de la circunstancia y lo tuvo que acomodar bastante Kudelka. Aguardaremos. También es cierto que es un despropósito la cantidad de tiempo que tienen los equipos que no se clasificaron, porque jugaron el fin de semana pasado y hasta el 27 de julio no se reanuda el campeonato. Son tres meses.
3: La dio.
1: No lo quieras
3: entender.
1: Disfrutala.
2: Claro, cuando a veces uno esboza una crítica hacia el formato de los torneos, también tiene que ver con estas cosas.
1: Claro.
2: Un equipo como Newell's va a estar dos meses sin jugar.
1: Dos meses de pretemporada y un mes más, claro, de vacaciones.
3: Pero hay, muchachos, hay ejemplos de equipos que ascendieron o descendieron, sí, y que estuvieron cuatro o cinco meses sin jugar.
1: Pero la B Nacional estuvieron como cinco meses, seis, claro, meses algunos. No, una locura. Por eso está todo muy mal armado. Y no quieren. Bueno, tal es así que acá, por culpa del lockout dirigencial, hay que jugar los octavos de final y los cuartos con tres días de descanso. Cuando debió haberse jugado los octavos el fin de semana pasado, y entonces este fin de semana jugábamos los cuartos, y las instancias decisivas, que son las más importantes, tenía la posibilidad de descansar y los futbolistas. No, tenemos que descansar poco. Pero hay novedades.
3: Viene el gol de Platense, llega el gol de Platense, minuto 39, lo grita todo Vicente López, el gol del empate, ya te confirmo, el autor del gol, lo inmediato,
1: me parece que un rebote, ¿no?
3: Lo importante, sí, un remate al arco, lo desvió en el camino, un rebote, lo descolocó al arquero, y Platense ahora está empatando el partido 1-1 en el Estadio Ciudad de Vicente López. La aparición para el remate cruzado, en este caso, de Agustín Lagos, para poner el empate entonces antes del minuto 40 del primer tiempo. 1-1 Platense y Peñarol.
1: Bueno, Nacho, estamos observando al Calamar. Algo más que te quede, si no cerramos.
2: Por supuesto, la tentativa canalla para el domingo, me voy con esto, Ledesma, Coronel Obando, Ávila y Sández, Ibarra, Pizarro, Jiménez, Di María, Julián Fernández, que iría en lugar de Hamilton Campaz, y arriba Alejo Vélez, domingo 3 de la tarde.
1: Abrazo, Nacho, gracias.
2: Abrazo grande.
1: La seguimos, el Nacho Sansó. Vamos a la pausa y después tenemos, atención, porque tenemos los jugadores que hablaron de Belgrano y Talleres para el clásico, así que ya lo vamos a escuchar. Está Gerardo Murúa también con el informe de Córdoba. Y además, más novedades, Ernesto Fernández desde Santa Fe. En los últimos 20 minutos, aquí en Pasión Nacional. No te vayas.
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9: El partido con más goles en la historia de la Copa del Mundo es el que disputaron Austria y Suiza el 26 de junio de 1954 en los cuartos de final del Mundial de Suiza. El resultado favoreció a Austria 7-5 sobre el equipo local. En total se marcaron 12 goles en un solo partido.
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0: estamos en Pasión Nacional con el Negro Romero en Córdoba, aquí con Jorge Godoy. Y bueno, sigue empatando Platense, Jorge, 44 ya.
1: 44, veremos cuánto se adiciona. 1-1 están Platense y Peñarol en el estadio de Vicente López. ¿Querés que repasemos un par de mensajes? Hay
0: sí,
1: muchos, ¿eh?
0: Sí, 11, 38, 70, 74, 85 oyentes.
1: Julián, desde Caleta, Olivia. Hola a todos los relatores de fútbol. Ustedes ya sabrán y habrán escuchado el gol que aparece en el tema La Pelicana y el Androide, del Flaco Spinetta. Sí, claro, ese relato será historia con el gol de Diego a los ingleses. Un abrazo para todo el país. Gracias para Julián desde Caleta, Olivia. Hola, muchachos, nos dice Hugo. Excelente programa. Otro término es el media punta. Abrazo del pirata cordobés. Y sí, es verdad
0: ese,
1: eso.
0: Ese es viejo, ese.
1: Sí, sí, sí. Pero también... fue surgiendo con el tiempo. Hola, genios, antes era el wing derecho o izquierdo, o el 9 o el 10, ahora es carrilero, central y otros.
0: Y extremo.
1: Daniel de
0: también.
1: Mendoza, extremo, extremo. Mi papá ponía la tele y escuchaba el partido por la radio. Bueno, eso lo hicimos muchos, ¿eh?
0: Sí, después cuando empezó a aparecer el cable, el codificado, ya no llegaba igual, entonces allí la gente dejó de... porque la radio llegaba antes.
1: Uh-huh. Uno más, hola... a ver, no, este ya estaba, Eladio... hola, Eladio, para los dos, estuvo feo el campo. Ah, este se refiere al partido de Boca y de Barcelona. Los dos jugaron con 10. Acá, Boca, que no venga a poner excusas, y Barcelona le ganó bien. José Timoteo de Pozo del Tigre, Formosa. Un abrazo grande. También para Jorge de Recreo en Santa Fe. Hola, muchachos, aguante la Radio Nacional y aguante Colón. Buena transmisión. Y uno más, hola Julio desde las Sierras Chicas, Córdoba, frío, bueno aquí también frío, aguante Boquita, dice Julio de Unquillo en las Sierras de Córdoba, mensaje que van llegando al 113-870-7485 y como un homenaje a Antonio Carrizo, Eladio Arregui, usted.
0: Qué grande Antonio, qué grande. Bueno, vamos a escucharlo a Gerardo Murúa. Y después también vamos a hablar con el Negro Romero de Talleres Belgrano. Lo tenemos a Augusto Schott y a Licha López, a Lisandro López, Talleres y Belgrano respectivamente. Pero antes, Gerardo Murúa, te escuchamos.
2: Buenas tardes, Eladio. Gran abrazo para vos, los compañeros y la audiencia de Pasión Nacional Segundo Tiempo. El repaso de los cordobeses y la mira puesta en el clásico, conferencia de prensa oficial de la Liga Profesional en la jornada de hoy. El sentido de pertenencia de Augusto Schott, formado y criado en las inferiores de Talleres, y el compromiso de Lisandro López, que desde que llegó a Belgrano se convirtió en un referente. El sueño desde niño de Schott de jugar esta clase de partidos grandes contra el rival de toda la vida en un momento determinante. La confesión de Lisandro López de haber querido llegar antes a Belgrano, donde se siente realmente muy cómodo. Obviamente los dos hablaron de lo que va a ser el cierre del sábado, donde uno va a ser ganador y el otro perdedor después de mucho tiempo. En lo futbolístico, Talleres espera por Diego Baloyes. Podría haber cambio de esquema si no está al 100% el colombiano, agregar un volante más, se esfuerza Ortegoza, o incluso línea de 5 con Santi Fernández volviendo, pero sin la salida de José Luis Palomino. En el caso de Belgrano, quien acompaña a Adrián Sánchez en la mitad de la cancha, el Mudo Vázquez siempre ha parecido fija, pero como tuvo una baja desde el rendimiento físico y futbolístico, y González Metiri jugó muy bien ante Sarmiento, podría ocupar ese lugar. Obviamente va a volver Lucas Elarrayán, también Leo Morales, que cumplió las fechas de suspensión. No va a estar Federico Rica, va a seguir en el lateral izquierdo Adrián Esporle. En el caso de Instituto, sigue entrenando ya con la mira puesta en el duelo de Copa Argentina. Ese duelo es ante Lanús, y para que se dé necesita que el Granate se quede afuera de la competencia rápidamente para tener calendario, porque juega Copa Libertadores. Finalmente, ayer dejó de ser el técnico de Estudiantes de Río Cuarto Gerardo Acuño, lo avisó a través de un comunicado de la Comisión Directiva del León de Río Cuarto. Cabe destacar que aunque ya hay algunos nombres conocidos, como el de Marcelo Vázquez, que suenan incluso para coordinador del fútbol, Estudiantes se va a tomar su tiempo para contratar un entrenador para el torneo clausura.
0: Abrazo grande, Gerardo. Bueno, las novedades de Talleres y de Belgrano, de los otros equipos de Córdoba, también de Estudiantes de Río Cuarto. Augusto Schott, de Talleres, dijo lo siguiente con respecto al clásico.
3: Creo que, como dije recién, jugar de local es un beneficio. Nosotros, desde que estaba la posibilidad de terminar dentro de los primeros cuatro, fue nuestro objetivo, porque sabíamos que era importantísimo. Para el equipo, porque creo que por momentos es un plus jugar con tu gente, cuando la gente siente que el equipo lo necesita, realmente te da ese empujón energético, que creo que en un clásico más todavía. Y después, respondiéndote lo otro de cómo no jugar al ritmo de la gente, bueno, creo que eso ya nos pasa a todos los partidos, y lo mismo de la planificación. Uno entrena en la semana sabiendo que algunas indicaciones después dentro de la cancha no se escuchan, pero eso no va a ser solamente en el partido del sábado, sino que en todos los partidos. Y creo que todos los equipos nos preparamos para no jugar a ese famoso ritmo de la gente, sobre todo en el fútbol argentino. Y muchas veces los visitantes, como nosotros también cuando hemos salido a jugar de visitantes, nos aprovechamos de esas situaciones. Sabemos que en el fútbol argentino la gente se hace sentir demasiado en todas las canchas. Entonces, nada, eso es algo que no solo para este partido, sino que lo preparamos para todos.
0: Bueno, ahí está la palabra de Augusto Schott. Vamos a escuchar a Licha López, a Lisandro López de Belgrano, y después estamos con el Negro Romero para que nos cuente más detalles de lo que puede pasar en este clásico entre Talleres y Belgrano. Licha López.
4: Me imagino victorioso, obviamente, ojalá que así sea. Sabemos que esto es fútbol, sabemos que hay tres resultados posibles, pero gracias a Dios ya no, porque es ganar o perder, pero no, sabemos que es fútbol, que a veces las cosas salen como uno las prepara, a veces no, pero ojalá, creo que el hincha de Belgrano nos da mucho y merece este fin de semana recibir. Y qué más lindo que poder darle una alegría.
0: Bueno, ahí está Lisandro López. Negro, ¿qué decís del clásico? Ya estamos mucho más cerca, ¿no? ¿Qué puede pasar? ¿Qué se sabe? Contanos.
5: Sí, si uno mira los numéricos, prácticamente son campañas a espejo, utilizando un término de hace un rato. Porque prácticamente la misma cantidad de puntos, la misma diferencia de gol, goles a favor, goles en contra. Después podemos discutir si es una cuestión azarosa.
0: ¿Quién juega mejor para vos? ¿Quién de los dos juega mejor?
5: ¿Quién de los dos juega mejor?
0: Sí.
5: A ver.
0: Es una buena pregunta. No, porque viste, ¿quién llena más los ojos? Es decir, también están parejos en eso, me parece a mí. Belgrano tuvo un buen comienzo de campeonato, donde andaba muy bien Celarrayán y el Mudo Vázquez. Después tuvo se quedó bastante, bajaron el nivel, no le encontraban la vuelta y jugó malos partidos, perdió bien contra River, contra Huracán. El partido contra Huracán Belgrano fue el primero que pierde bien en el juego, me refiero fundamentalmente. Y Talleres alternó y después mejoró. La verdad es que llegan hasta parejo en eso, ¿o me equivoco, José Luis?
5: No te equivocas en nada. A ver, hoy por hoy Belgrano es Celarrayán dependiente. Depende de la gaveta, de el encarar, el remate de afuera. Es el que hace goles de Celarrayán. Es decir, cuando andaba bien Belgrano, andaba bien el 5 Sánchez, andaba bien el Mudo Vázquez, aunque con flashes demostraba que tiene una calidad de un jugador europeo, de un jugador de selección. Convertía el Ubita, cuando entraba por ahí convertía también Pacerini. Los de adelante no le hacen un gol a nadie. Pacerini, el Ubita, lo probó el Pibito Gutiérrez, que en las primeras fechas convertía, y después también el chico se apagó. Ya no fue el mismo el Mudo Vázquez. Juega bien Benítez, el lateral por derecha, que es paraguayo. Anda bien el arquero Cardoso. Belgrano tenía como fuerte, digamos, a Licha López, a Maldonado, pero se lesionaron y a partir de allí comenzaron los problemas en Belgrano. Por eso la pronunciada merma. Y hoy por hoy depende de Celarrayán. Y Talleres no tiene un Celarrayán, pero de pronto reaparece después de lesiones Baloyes, el colombiano que no está en su plenitud física, pero cuando encara por la derecha es un jugador que desequilibra. Bien por los pibes, por Baroni, por Dávila, pero Tevez es de cambiar mucho, lo cual la hincha de Talleres en medio que no le cierra. Anda bien Dávila, anda bien Baroni, al partido siguiente los deja en el banco. Pero aún así, Talleres aparece de a ráfagas, y el que escuchábamos recién es Schott, el lateral por derecha, que es marcador de punta, es un jugador que con sus proyecciones y sus cabezazos son el arma de gol. De pronto, el Paraguay es un, justo estamos viendo a Platense, arrancó bien convirtiendo, pero después se fue apagando. Y entonces depende mucho de Schott. Mira vos, ¿no? Las particularidades. Y además los antecedentes vienen empatando siempre. Así que todos acá dicen, juegan la plata que no tienen, que esto se va a definir por penales.
1: Negro, hablando de cuestiones de antes y de ahora, hoy todo depende del streaming, de la bomba que tira cada uno, ¿viste?
0: Claro,
1: y cómo reaccionan. Se ha reaccionado en Córdoba mucho a lo que tiró uno en un canal de streaming, justamente uno de los más vistos aquí en esta zona, respecto a que lo poco que le importaba el clásico cordobés, y se ha reaccionado muchísimo, me estoy refiriendo a Flavio Azaro, que dijo que en su canal no, ni se transmitiría el clásico cordobés, y bien transmiten todo, y qué sé yo, qué tal el otro, y vi un montón de periodistas cordobeses que reaccionaron a eso porque lo han tomado como una ofensa importante, ¿no?, ante una expresión de esta magnitud.
5: Sí, no es por hacerme el vivo, el pícaro, que me lo hacía todo y que tengo tanta experiencia. Pero todo bien con el colega Azaro. Allá él hace su juego, seguramente se debe matar de risa después puertas adentro para hacernos provocar, para hacernos calentar. No hay que darle mucha entidad. Él tiene su público, su gente, quien le cree, quien lo sigue y allá él, encuentra esa meta,
0: claro,
5: con la provocación, y bueno, si él vive de eso dignamente,
0: sí,
5: pero bien por él,
0: sí,
5: y después
0: sí,
5: a no enojarse, cada uno sabe acá lo que significa para el cordobés un superclásico como este.
0: Bien, José Luis, vamos a escucharlo a Ernesto Fernández para saber las novedades de Unión, que será rival de Independiente de Mendoza en gran partido el próximo fin de semana, para saber quién llega a cuartos de final. Ernesto, todo tuyo.
6: ¿Cómo les va? ¿Cómo andan? El placer de saludarlos. Unión se prepara para jugar frente a Independiente Rivadavia de Mendoza el próximo día sábado en el marco de los playoffs del torneo Apertura. Hasta el momento no hay definición de la participación tanto de Cristian Tarragona como de Marcelo Estigarribia. Yo creo que esto se va a resolver el mismo día del partido. Igualmente creo que los dos tienen chances de jugar. Lo que está haciendo Madelón con estos futbolistas que arrastran lesiones es no exigirlos en la semana, que traten de no hacer ningún tipo de esfuerzo extra que pueda llegar a complicar esa lesión. Lo está cuidando para el partido del sábado. Estigarribia viene con una lesión en uno de sus aductores, una lesión muscular, no estuvo al 100% el último partido. Así todo, jugó los 90 y pico de minutos que tuvo el partido, mientras que Tarragona ya venía con un golpe incluso en el partido frente a Vélez, no tuvo inconvenientes de jugar frente a Talleres de Córdoba, incluso hace un gol en el final y sale a festejarlo, no mostró ningún tipo de complicación física en ese aspecto, así que yo creo que los dos van a estar, y esto sería una muy buena noticia para el técnico Madelón, que insisto, en esta semana ha tomado la determinación que los jugadores entrenen, pero que lo hagan de manera liviana, diferenciada del resto del equipo. Creo que si están en condiciones de jugar, Unión me parece que no va a tener cambios para jugar frente a Independiente Rivadavia de Mendoza. Estará viajando el próximo viernes, mañana, para esa provincia, donde aguardará concentrado el choque frente a la lepra mendocina. Por el lado de Colón, se prepara para jugar el domingo frente a All Boys en el marco del campeonato de la Primera Nacional, partido que se juega a partir de las 18 en el estadio del Barrio Centenario. Todavía no ha hecho práctica de fútbol Medrán para saber qué equipo va a poner en relación al que viene de empatar los últimos dos partidos. El empate con los Andes, el empate con Godoy Cruz anteriormente y este segundo puesto en la tabla de colocaciones. Lo que se ha definido es que por la fecha 14, el sábado 6 de mayo a las 15:30, va a visitar a Estudiantes de Buenos Aires. En la fecha 15, el domingo 24 de mayo a las 18, frente a Mitre en condición de local. Y en la fecha 16, domingo 31 a las 15:30, frente al Almirante Brown en Isidro Casanova. Atlético de Rafaela entrenó hoy con miras al partido frente a Gimnasia y Tiro de Salta. Viene de perder 1-0 frente a San Martín de Tucumán. Evalúa el técnico Iván Juárez a algunos jugadores que terminaron con algunas dolencias físicas. Nada para preocupar, así que me da la sensación que si así lo dispone, no fue una derrota categórica la de Rafaela, ni mucho menos, podría llegar a repetir el equipo que jugó el último fin de semana. El sábado a las 18, Rafaela va a recibir al equipo salteño en la Perla del Oeste. Abrazo grande, hasta la próxima.
0: Abrazo grande, Ernesto, y con Ernesto Fernández nos vamos, Negro, la seguimos en cualquier momento, gracias,
5: Dale, fuerte abrazo, gracias.
0: José Luis Romenos de Córdoba. Gracias, Jorge Godoy.
1: Gracias, Eladio Bombeja, por la transmisión.
0: Gracias. Chau. Chelo Marín, Pato Zulce, gracias, Arratea. Nos vamos. Nada más. Muchas gracias. A las 9 de la noche retomamos con Carabobo River. Chau.

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1: Las 8 de la noche en la República Argentina.
2: Los expertos del mercado esperan una baja de la inflación para junio y julio.
1: El relevamiento de expectativas de mercado calculó que el índice del año cerrará por encima del 30%.
2: El reporte publicado por el Banco Central reveló que el dólar se mantendrá por debajo de 1.700 pesos hasta diciembre.
1: Las acciones en pesos y en dólares cerraron a la baja tras la recuperación del miércoles.
2: Manuel Adorni va mañana a Zárate.
1: Adelante, Liliana Arias.
3: El jefe de gabinete, Manuel Adorni, mantendrá este viernes una intensa agenda. Por la mañana, el ministro coordinador participará de la inauguración del Centro Industrial de Zárate, montado por Mercedes-Benz. Allí dará un discurso y saludará a los trabajadores, confirmaron a Radio Nacional fuentes de Casa Rosada. Hacia el mediodía, en el Palacio de Gobierno, Adorni estaría dando su segunda conferencia de prensa de esta semana. En tanto que a las 14 están convocados los ministros para participar de una nueva reunión de gabinete. Según informaron oficialmente, el presidente Javier Milei primero volverá a trazar los lineamientos de gobierno y luego Adorni encabezará el encuentro relacionado en general con la gestión y también revisará el cumplimiento de la profundización del ajuste de gastos.
2: La justicia de Estados Unidos falló contra los aranceles extra que impuso Trump.
1: El Tribunal de Comercio Internacional avaló el amparo de las pequeñas empresas que impugnaron los aranceles del 10% a bienes importados.
2: En tanto, Donald Trump intimó hoy a la Unión Europea a cumplir con las inversiones prometidas para fabricar autos en territorio norteamericano o elevar por encima del 25% los aranceles.
1: El tránsito con Ernesto Arriaga.
4: No hay más demoras en la zona de Avenida Rivadavia al 8800, donde había un choque de dos autos. Por otra parte, la autopista Riccieri, totalmente habilitada con la de Lepiane al aeropuerto de Ezeiza, en estos momentos, desde el obelisco al aeropuerto de Ezeiza, se tarda aproximadamente 1 hora y 16 minutos. Por favor, salir con tiempo para el preembarque 3 horas antes para un vuelo internacional. Trenes a horario.
2: Se mantiene la alerta amarillo por tormentas para esta noche y mañana en Misiones, Corrientes, Formosa y el este de la provincia de Chaco.
1: En el AMBA se anticipa muy ventoso, inestable por la mañana y descenso de la temperatura. La mínima será de entre 7 y 8 grados. Ahora 14 grados, cielo cubierto.
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0: noches, ¿cómo están? ¿Cómo les va? ¿Qué dicen? ¿Cómo los trata el fresquito, el frío? Bueno, depende, en algunos lugares estaba viendo, no lo podía creer, por ahí uno hace zapping con los canales de televisión y dice, pero ¿dónde, en qué parte del mundo está pasando esto? Y resulta que es en Argentina, esto de, ¿cómo le habías llamado?
1: Ciclogénesis,
0: está haciendo desastre, olas de no sé cuántos metros en Buenos Aires, a esta hora, un verdadero desastre. Aquí en la ciudad de Córdoba, dentro de todo debemos decir que está fría la noche, pero está muy tranquila. Tenemos, a ver, déjeme pispear, abrir un chiquito la ventana. Sí, está frío, 13 grados, tampoco friísimo, 13 grados que se sienten como 11 a esta hora, a las 20:07. ¿Cómo andamos, Gonza?
1: ¿Qué tal, Silvio? ¿Cómo andas? ¿Todo bien?
0: Bien, con un poco de alergia, porque tanto cambio de tiempo, yo dije, ¿es refrío? No, no es refrío, es alergia.
1: Sabes que yo también, y aparte, bueno, nada, el polvillo que hay en la...
0: Sí, como que siento, viste, cuando sentís...
1: Nosotros, hay que decirle a la gente, laburamos en un ambiente que por lo general está cerrado casi todo el día.
0: Claro, hermético.
1: Y que no tiene ventanas, es muy difícil de ventilar. Y por lo general hay unos paneles...
0: Claro.
1: Que lo que hacen es...
0: Absorber
1: el sonido. Y esos paneles suelen juntar tierrita.
0: Claro, porque son como son de goma espuma.
1: Sí, exactamente.
0: Entonces y absorbe todo.
1: Entro acá. Y se me inflaman las mucosas, digamos.
0: Claro. Yo desde temprano, pero supongo que es también, claro, ¿cuántos grados tuvimos? 30 y pico, ¿pasamos a cuánto? A menos de la mitad.
1: Y aparte estuvo muy húmedo también.
0: Húmedo.
1: Está como
0: muy
1: raro
0: húmedo.
1: Y bueno, así no hay nariz que aguante.
0: No, mirá que yo no soy de tener alergia, pero hoy sí, ya me venció. Pero esta ciclogénesis, viste, algo hay que echarle la culpa, como decía el gato Peters ayer en el cuento. Al niño, a la niña, este año es a la ciclogénesis. Realmente, ¿qué cambios bestiales de clima y qué extremos, ¿no? Porque uno ve por ahí algunas noticias meteorológicas y parecen de otro mundo. Olas, vientos brutales, tornados, cosas que uno dice, ¿en qué parte del mundo? No, acá cerquita. Entonces como que uno le da como cosita, ¿no? Estaba viendo, sin ir más lejos, lo que estaba pasando a esta hora en algunas partes del país. Es impresionante los cambios de clima brutales, realmente brutales, brutales. Ya vamos a comentarlo.
1: Bueno, el señor Germán Hidalgo está en la operación técnica y puesta al aire de este programa. Se pueden comunicar con nosotros al 3517-170505. Repito, 3517-170505. Hoy, como ayer, con un programa reducido, una hora nomás de programa, porque en un ratito nomás a las 9 de la noche el equipo de deportes de Radio Nacional Argentina va a estar transmitiendo el partido entre River Plate y Carabobo.
0: Bien, estos equipos como anoche que fue Racing.
1: Con Botafogo.
0: Claro, que perdió, le echaron hasta el arquero a Racing. Yo me lo vi al partido, lo seguí, me gusta Racing, me gusta Costa.
1: Ah, ¿tenés una simpatía por Racing?
0: Sí, me gusta, pero viene a... Viene, a ver, con... digamos, por mérito propio, pero también con una suerte. Se quedó sin arquero, tuvo que... Me enfocaron para otra parte, pero se sacó los pantalones, todo. Se ve que por reglamento hay que cambiarse completo para pasar al arco, uh-huh. Bueno, pues no le quedaban más cambios ya. Y pasó este muchacho que tuvo el codazo brutal.
1: Santiago Sosa.
0: Sí, se tuvo que desvestir un ratito nada más, pero imagínate, no. Estuvo picante, gol en contra, bueno. Está difícil para Racing. Y ahora me decís River.
1: River con Carabobo.
0: Bien, bueno, vamos a ver qué pasa. Mucho fútbol, claramente. Uh-huh. A las 9:30 empieza, igual que anoche.
1: A las 9:30, exactamente. A las 9 comienza la transmisión. Y recordemos que estamos en la previa de ya los octavos de final de la Liga Argentina, que va a tener el sábado el encuentro a las 4:30 de la tarde.
0: Sí, señor.
1: Entre Belgrano y Talleres de Córdoba. Estaba leyendo otra cosa, pero quería ver cómo podía estar el va a estar ventoso ese día Córdoba, pero por suerte...
0: Bueno, a esa hora va a ser el punto más cálido del día también.
1: Las 4:30 de la tarde, sí, pero bueno, va a ser un día fresco, pero por lo menos no va...
0: No va a llover.
1: No va a llover.
0: Bueno, no es poca cosa, no es poca cosa. Esto va a ser este
1: el sábado, 4:30 de la tarde.
0: ¿El sábado o el domingo?
1: El sábado. El partido de Talleres y Belgrano el sábado.
0: Sí, pensé que era el domingo. Bueno, Bueno. Falta poquito ya, falta bien poquito. Bueno, enseguida vamos a estar saludando a un gremio muy sufrido. Bah, ¿qué gremio no está sufriendo en estos días? Todos la están apechugando, pero que la viene peleando hace rato, que es el gremio de los taxistas, ¿no? Uh-huh. Porque hoy es el día del taxista y, bueno, la vienen realmente peleando el minuto a minuto y vamos a estar contando por qué es el día del taxista precisamente hoy. Pero antes, ¿vamos a la música?
1: Vamos a la música. Escuchamos a Mercedes Sosa desde su primer disco grabado, La Voz de la Zafra, hace Recuerdos del Paraguay.

0: Música de Oscar Matus, letra de Armando Tejada Gómez para esta canción que escuchábamos recién. La voz de la joven, de una jovencísima Mercedes Sosa, sí, haciendo Recuerdos del Paraguay.
1: Sí, sí, muy, muy jovencita se notaba.
0: Vos sabés que estaba recorriendo algunas cosas que pasaron un día como hoy. Hoy es 7 de mayo. Y hay un par de efemérides así como muy importantes para la cultura universal, digamos. Ajá. Por ejemplo, hoy se festeja el aniversario del nacimiento de Sigmund Freud.
1: Ah, mira.
0: Freud, perdón.
1: Freud, sí.
0: Nacía en Freiburg un día como hoy, en Alemania, el padre del psicoanálisis, ¿no? El tipo que
1: sí.
0: Publicó, lo cambió todo al publicar la interpretación de los sueños en 1900. Así que hoy, nada, hay muchos psicólogos que estarán también de recuerdo,
1: claro,
0: de esto, ¿no?
1: Un
0: por
1: tipo
0: lo menos
1: muy...
0: lo que sigue en la corriente del psicoanálisis.
1: Sí, sí, aparte un tipo brillante y excéntrico, Freud. Dicen los que lo conocieron más que hasta que fumó, hasta bastante entrado en años y por una cantidad impresionante de tiempo, 20 puros era lo que fumaba por día, ¿no? Además, le tenía miedo a los teléfonos. Imagínate si hubiera nacido en esta época de celulares, hubiera estado aterrorizado. Y precisamente por esa adicción que tuvo al tabaco, tuvo un cáncer de mandíbula. Cosas que por ahí no se conocen mucho, pero que lo deben haber marcado.
0: Perdón, me voy a rectificar, hay un error acá. Porque fue ayer lo de Freud.
1: Bien.
0: Había un error, me parecía.
1: Pero depende, yo lo he visto en una y en otra fecha.
0: Hoy también, pero en 1824, mucho antes, se estrenaba la novena sinfonía de Beethoven. Primera vez que aparecía, que mucha gente escuchaba esto que después se transformó en la Oda a la Alegría, la novena sinfonía de Ludwig van Beethoven en Viena. Era una época en donde ya estaba avanzada su sordera. Ludwig van Beethoven mostraba lo que terminaba siendo una de sus obras más reconocidas. Beethoven que tenía, que tuvo el... A ver, hizo, metió un mojón, digamos, en la historia de la música, pues fue uno de los primeros músicos de ese periodo, en donde la mayoría de los artistas, los músicos, de los compositores, trabajaban para las cortes.
1: Claro, ¿no? Sí.
0: Y él fue el primer músico, vamos a poner entre comillas, independiente. Porque en realidad no fue independiente totalmente, pero que logró componer, hasta ese momento, los compositores no componían lo que querían, sino a pedido.
1: Un entretenimiento, si se quiere, de la corte.
0: Cuando hacían los
1: ¿sí?
0: conciertos, se mostraban esas canciones. Yo tenía un montón de composiciones que no se conocían. Pero en un momento consiguió Beethoven que una persona vinculada, digamos, a lo que eran con dinero.
1: Claro, porque tenés que tener una albacea que te sostenga.
0: Exactamente,
1: ¿no?
0: Le hiciera de mecenas y le dijo: bueno, vos componés lo que vos quieras.

0: No, 1840, ya un par de años
1: Claro.
0: más tarde. Y obviamente en Argentina, hoy es un día muy, muy importante también para gran parte de la Argentina, porque un día
1: Sí.
0: como hoy nacía María Eva Duarte de Perón, ¿no? En
1: Claro,
0: Los Toldos, ahí
1: claro.
0: cerca de Junín, en la provincia de Buenos Aires.
1: Con todo lo que hay alrededor de su nacimiento, al igual que con lo que hay alrededor del nacimiento, fecha y demás de Perón, ¿no? Porque como el origen de Perón todavía muchos lo ponen en discusión porque, viste, para ingresar a la milicia tenías que tener ciertas condiciones, entonces se ve que acomodaron, hay mucho libro escrito al respecto. Y Eva Perón, bueno, que era claramente, como se decía en aquella época, hija natural, ¿no? Con todo el estigma de aquel tiempo. Por eso, después, vamos a dar algún detalle más, pero por eso se conmemora también el día del taxista, ¿no? En Argentina, por supuesto.
0: Bueno, 8:19 de la noche, escuchamos otra canción, ¿te parece,
1: ¿Cómo
0: Silvia?
1: no?
0: Llega Roberto el Polaco Goyeneche haciendo Sur.

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0: La voz de el polaco Roberto Goyeneche haciendo sur.
1: Muy bien. Bueno, decíamos que a propósito del nacimiento del recordatorio en el día de hoy, del nacimiento de Eva Perón, también se enlaza allí el tema del día del taxista, porque bueno, ni más ni menos que en homenaje a ella, al nacimiento de Eva Perón, es que el sindicato de taxistas eligió el día en cuestión para acordarse de los trabajadores del volante. Yo me acordaba de los clásicos taxis negros y amarillos que había, ¿te acordás?
0: Sí.
1: Con la bajada de banderita, me acuerdo el aparatito ese, rojo, me acuerdo, se le prendió una luz roja, que no era, había otro, antes uno más, digamos, más no era tan automático.
0: Analógico, digamos.
1: Sí, más tirando analógico, exactamente. Y algunas otras características de aquellos taxis, negros, amarillos, y bueno, algunas mañas, ¿no?, de los taxistas que, como decíamos, la vienen recontrapeleando a más no poder, esta profesión tan difícil. Uno siempre está apurado, semi desesperado cuando sube un taxi, eso es casi lo normal, y supongo que deben estar muy acostumbrados a ver así, ¿no?, a las personas, pero se recuerda también el primer convenio de trabajo que regula la actividad, ¿no? Me acordaba de los Siam Ditela en su momento, ¿no?, como sinónimo de taxi, sobre todo en la década del 60, y me acordaba también de la novela con Satur y demás, ¿no?
0: Orlando Rivas.
1: Sí, que a ver, hay que decir que se paralizaba toda la Argentina para ver esa novela, ¿no? Porque realmente tenía una cantidad brutal, brutal.
0: Era de Migré, creo, si mal no recuerdo.
1: Claro, y debe haber sido, yo creo que sí, porque además, gran elenco y la música que quedó eternamente.
0: Sí, él y estaba también Soledad Silveira, era
1: claro, era la niña.
0: La protagonista. También trabajaba en Nora Cárpena.
1: Ah, sí, claro,
0: sí,
1: tenía un elenco lindo.
0: De Alberto Migré era, sí, sí.
1: Sí, sí, sí, sí. Bueno, en honor a los taxistas, si les parece, a ver, vamos a escuchar, Germán, puede ser Taxi Libre, ni más ni menos, por Argentino Ledesma, que también, si mal no recuerdo, era parte, este tema de la banda de sonido de aquella telenovela.

0: Muy bien, bueno, me acordaba de qué maquinón, ¿no? El Ditela, qué pedazo de auto, de máquina.
1: Ni, no, la
0: Saludamos.
1: verdad que no sabría decirte, ¿eh?
0: Sí, a ver, realmente una de esas que me decía, pero qué maquinón, pensar que eran los clásicos taxis, lo que se encontraba en la calle. En otra época, me acuerdo también, los taxis eran los Mercedes-Benz, ¿viste? Cuando decía, ¡wow! Sí, señor, era lo que se estilaba. Los trajo Perón de Europa y en los años 60 empiezan a hacerse los Siam di Tela. No se rompían nunca, dicen los que los manejaban. Dejó de fabricarse, como muchas cosas buenas que se fabricaban y que dejaron de hacerse, pero decían realmente que eran muy, muy buenos. Tanto que muchos mecánicos se quejaban de que no tenían laburo, porque no se rompía, no se averiaban. A ver qué leía por acá. Yo soy, me dice acá Jorge, de la época de los rastrojeros, claro, también. A ver. Otro tipo de claramente de calles, de circulación, de consumos y de coches. Acá, claro, me dicen, traían un bracito en invierno, calefacción, dicen, en verano eran medios calentitos, las puertas delanteras se abrían al revés, claro, sí. Negro y amarillo. Sí, era otra época, otra la forma de tomar taxi, también se tomaba mucho más seguido, ¿no? Y ahora con todo lo que vienen peleándola con los Uber, los
1: Claro,
0: Didi.
1: yo soy de una época un poco más acá, ¿viste? Yo soy
0: Claro, vos
1: más
0: sos un
1: del
0: pibe.
1: Peugeot 504.
0: Claro. Sí, sí, sí, sí.
1: Después en los 90 mucho Fiat Uno.
0: Claro, sí, porque son como, a ver,
1: Viste que ahí se ponen de moda,
0: claro,
1: hay
0: porque
1: como el auto que es más duradero y
0: El
1: más
0: que
1: barato
0: conviene,
1: en
0: claro,
1: relación
0: exactamente.
1: precio y que también se pueden conseguir los repuestos más fácilmente y demás, terminan como de alguna manera monopolizando una época del
0: Claro,
1: taxi, ¿no? En una
0: sí.
1: época eran todo el mundo tenía el 504. Después apareció el Fiat Uno o el Duna. Bueno, ahora el Cronos, por ejemplo, el Fiat Cronos es uno
0: Claro,
1: de
0: son los
1: los.
0: que pululan, ¿no?
1: Exactamente.
0: Mirá qué buen apunte acá, me dicen, el empresario Jorge Antonio fue el primero que trajo los Mercedes-Benz 170 a la Argentina, empresario muy ligado a Perón, ¿no? Después se convirtió en accionista principal de Mercedes-Benz Argentina, que fue el primer auto fabricado en serie acá después de la Segunda Guerra Mundial y fue el único lugar fuera de Alemania, ¿no?
1: Claro.
0: Donde se fabricó. Después estaba el sedán cuatro puertas, las pickups, los utilitarios, bueno, cerrados. Claro, Jorge Antonio era un empresario muy, muy amigo, casi medio que tirando amigo íntimo de Perón, ¿no? ¿Hay alguna película documental de la época en que estuvo preso con Cámpora y con otros más? También trajo camiones, colectivos. Que se usaban en lo que era entonces la Fundación Evita, a propósito también de recordar hoy el nacimiento de Eva Perón. Bueno,
1: Sí.
0: el cuarteto de oro, con un muy joven, claro, Carlito Jiménez, hace 1000 años tenía un long play titulado Los taximetristas.

0: muy bien. Bueno, ahí no era claramente Carlito Jiménez, era otro, Long Play. Ahí está la versión también del Cuarteto de Oro con Carlito Jiménez, pero este era Carlito Rolán, otro Carlitos. Y claro, tiene una cantidad de años. Estaba viendo, sí, mira, tenés por el Cuarteto de Oro, básicamente. Yo no sé, mira, no quiero errarle, pero claro, miró, sale con, no te puedo creer, un Carlito Jiménez en la tapa, ¿no? De aquel long play, con un enterito de jean. Fíjate lo jovencito que con un enterito de jean. Increíble, ¿no? Y parado al lado de un clásico taxi negro con el techo amarillo, cabello largo. Un clásico, yo no sé si es una especie de Ford Falcon, parece que fuera el que sale en la tapa de aquel disco, fíjate, 1976, precisamente aquel long play titulado Los Taximetristas, donde también en la propia tapa aparece no Carlito Rolán, sino Coquito Ramalho. Sale Carlito Jiménez con Coquito Ramalho en la tapa del long play.
1: 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Al baile del Cuarteto de Oro, por favor.

0: lindo, gracias Germán. Ahí claramente, ¿no? Claramente Carlito Jiménez. Pensaba, si hoy uno pudiera tomarse, acá en Córdoba era muy común el mechita, te decían, el mechita uh-huh. Benz, ¿no?
1: Claro.
0: Un mechita, los clásicos mechitas. ¿A qué lugar de aquella Córdoba nos iríamos? A ver, los mechitas se tomaban cuando estaba en el patio Olmos, estaba la nocturna de varones ahí. Muchos padres, abuelos han terminado la secundaria ahí, y era muy común que llegaban tirando, pero mira, los últimos pesos, desesperados, apuradísimos, en un mechita, o las chicas que se bajaban a tomar el té en la Oriental llegaban en un mechita Benz, que eran esos precisamente, los Mercedes pintados de negro con el techo amarillo. Mira, acá veía el comentario de Juan, dice, salía del banco de laburar un lunes y tenía que ir a la cancha de Belgrano, jugaba Belgrano contra Boca, suspendido el domingo, no podía ir, dice, años 70 y pico, me acuerdo porque fue la vez que tomé un mechita. Mirá cómo se acuerda, taxi amigo, taxi libre, taxi como vos quisieras llamarlo, ¿no? Uh-huh. Era un clásico el taxi. Mercedes-Benz Diesel, mira, acá está la época en que salía la publicidad. Era el auto para el taxi, decía, especial para taxi, decía, directamente la publicidad sin mucha vuelta. Famosos en el mundo por su rentabilidad.
1: Claro.
0: Y no listo.
1: Se rompían, ¿no?
0: Sí. Únicos por su economía y duración. Y salía, bueno, Mercedes-Benz Diesel, claramente, ¿no? Le ponían todos los chirimbolos habido y por haber, todos. Tenían una baranda de metal que separaba el asiento de adelante con el de atrás, esos autos. No eran asientos individuales.
1: No,
0: eran los otros, ¿no? Y claro, era como ir en otro tipo de más juntos, ¿no? Eran escasos los diésel en aquel momento, pero había, ya empezaban a surgir. A ver qué más me dicen por acá. La primera vez que Racing salió campeón, hablando de Racing, fue en el 67, me acuerdo porque también, mira que tendré que ver, yo decía, pero claro, antes se tomaba taxi también como un lujo, como un verdadero lujo. Los mechitas de los 70 eran medios calurosos, me decían, pero eran irrompibles, ¿sí? Claramente irrompibles. Y estaba también, era muy una postal muy común subirse a un taxi y ¿qué escuchaba el taxista? Normal Andy. Era, a ver, parte del taxi, ¿viste? Vos decías, la radio de los taxistas era esa, cuando estaba en LB2, subías. El mechita se completaba con Normal Andy, con Ventana al Hogar, y ahí estaba completo el mechita. Era un clásico de aquellos años.
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0: Muy bien, ahí escuchábamos a don Alberto Castillo, un tema del año 59 titulado ni más ni menos que Taximetrista.
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0: Muy bien, bueno, siempre, siempre nos piden algún cuentito. A mí me encanta, ¿qué querés que te diga? A mí me gusta. El Gato Peters por ahí despunta el vicio con alguna canción un poquito más seria. Pero tienes un mensaje y tiene esa cosa de la remembranza con humor, ¿no? En este caso, se acuerda o da su mensaje a los que viajan en auto.
1: Desde ese lugar nosotros siempre recomendábamos viajen con cuidado, los que van en auto, los que vienen en auto, vamos de paseo en un auto feo, nos hacía cantar Pipo si viajábamos con los chicos. Callate, boludo, no digas nada, ¿no ves que los autos feos siempre los para la cana? Y aunque no les importa porque llegan torta, al umbilico no lo vas a arreglar con torta, van a querer que tenga licencia de conducir, tarjeta verde, tarjeta del seguro, recibo de patente, matafuego al alcance de la mano y en la cabina por si les pasa algo, no en el fondo del baúl apretado por los bolsos de la abuela y descargado como lo llevamos la mayoría de nosotros. Hay que llevar balizas, que ahora son triángulos reflectivos y chaleco reflectivo. Espero que haya XXL, si no conmigo no cuenten. Mira, pero ese chaleco vos te lo tenés que poner para bajarte del auto si te pasa algo. De esa forma, si otro auto te lleva puesto, el tipo en un principio no sabrá si llevó por delante a un milico, un inspector de vialidad, alguien de la empresa de peaje, o a vos que estaba cambiando un neumático, porque quedamos todos iguales. Y lo último que habían inventado que había que llevar era la bolsa o manta mortuoria. Cadavérica es el otro nombre alegre que le han puesto. Eso porque si te matás, para que junten los pedazos y te traigan. Ah, muy lindo augurio para el viaje. Muchas gracias, igualmente. No se hubieran molestado. Yo si me mato, que me vaya a buscar otro. Qué mierda me importa a mí de la bolsa mortuoria. Menos mal. Esto no lo piden más porque, menos mal, porque si seguían poniéndole los milicos, ya este año te iban a pedir el ataúd que lleve por las dudas. El cotillón que se usa en el velorio, ¿viste? Vela, candelabro, crucifijo, para ir preparado ya. Así que ha cambiado el ambiente de las camineras también. Antes, vos con un billete de 2 pesos entre el carnet recorrías el país, hermano. Te decían los milicos, deje algo para la yerba. Claro, hoy te piden para la yerba, tenés que hacerle un cheque al tipo, ¿viste lo que va en la yerba? Tienen que tener posne los milicos, ¿sí? ¿Cómo mierda le dejan para la yerba? En Chovet, Santa Fe, se habían puesto mañero los milicos. Pedían en especie y pedían 5 pesos, ¿viste? Y ya a la noche dejaban un milico de imaginaria en el medio de la ruta, luces media apagadas, venían los camiones, peinaban el cambio, pasaban casi a paso de hombre, le dejaban 5 pesos en la mano y pa' adelante. Y un tipo cumplió con el trámite y un ratito después paró a cargar gasoil en Firmat. Y ahí se dio cuenta la luz que al oscuro se había confundido. En vez de 5 pesos le había dejado 100 pesos. Y se volvió para atrás, 50 kilómetros. Le dice al milico, che, boludo, me confundí, te dejé 100 pesos. El milico sacó los 100 pesos y dice, sí, boludo, yo creí que el camión era robado. Dice, así que...
0: Ahí estaba el Gato Peters, los pesos también, cómo va cambiando esto de los pesos, el postnet. Ya ni eso, ahora todo va cambiando con una velocidad brutal. Acá me dicen, me acuerdo de la época en que se elegían los Chevrolet para el taxi. Eran, claro, depende de la época qué auto se iba eligiendo para ponerlo a funcionar como taxi. Y ahora para los Uber, yo les digo Uber a todo... Vos dijiste recién, hay un tipo de auto que es el que se está comprando para hacer como una inversión.
2: Sí, ahora es como el Fiat Cronos, claro. Es uno de los más vendidos hace rato.
0: Para ponerlo a trabajar, ¿no? Es según la época. Uh-huh. Bueno, mira, faltan apenas 11 minutitos para las 21.
2: Taxis hay en todos lados.
0: Sí.
2: Digamos, si hay algo lados es taxis.
0: Exactamente.
2: Así que vamos a escuchar alguna canción también en inglés sobre taxis.
0: Bueno.
2: Si te parece. Joni Mitchell, la cantautora, muy reconocida, en 1970 editó una de su canción quizás más conocida, que tiene que ver con el taxi.
0: ¿Ah, sí?
2: Ella viajó a Hawái. En realidad es muy loco, porque el título de la canción es Big Yellow Taxi, que significa Gran Taxi Amarillo, ¿no?
0: Ajá.
2: La canción solamente menciona el taxi al final, ¿no? Ella va narrando una historia, le sorprendió mucho al llegar a Hawái, ese paraíso, pero que habían utilizado. Como gran parte del lugar donde están los hoteles, habían pavimentado todo, y yo como que le hacía ruido, y dice, como la belleza que tienen, pavimentaron todo.
0: Claro.
2: Decía. Y al último dice que como que escucha la puerta del mosquitero del hotel y un gran taxi amarillo se lleva a su novio, ¿no? a su pareja. Se ve que le llamaron la atención primero el cómo habían roto el paisaje de Hawái y también los grandes taxis que había en Hawái, porque eran autos grandes. Muchas veces en estos países de Centroamérica, más allá que Hawái es una isla que pertenece a los Estados Unidos, siempre está esta cosa de que son autos, eran en esa época eran autos que tenían un varios años, eran de varias décadas,
0: claro,
2: antes, los que
0: sí,
2: se usan
0: sí.
2: para el servicio, para el transporte público. Se ve que la chica en ese momento le llamó la atención y por eso escribió esta canción que escuchamos ahora, Big Yellow Taxi.

0: Ahí estaba Johnny Mitchell haciendo Big Yellow Taxi. Y otra canción de taxistas. Vos sabés que en Nueva York, bueno, muchas de las imágenes que hay de taxi las tenemos también por películas, ¿no?
1: Sí,
0: sobre todo
1: sí,
0: aquellos
1: sí,
0: que
1: sí.
0: venimos de ciudades chicas donde quizás no hay taxis. Y los taxis.
1: ¿Qué haces si no hay taxi que le
0: Y las ciudades chicas no hace mucho falta taxi.
1: Claro.
0: Sí, había, pero muchas veces los taxis no estaban pintados de
1: claro,
0: un color, digamos.
1: Era más informal.
0: Pero la idea del taxi pintado.
1: Claro.
0: Uno era el negro con amarillo de Buenos Aires.
1: Uh-huh.
0: Acá tenemos lo amarillo, en alguna época también tiene otros colores.
1: Sí, sí.
0: Y después está la imagen del gran taxi amarillo, esta que escuchamos recién, pero que también uno veía en películas, porque veía
1: claro,
0: cine, ¿no? En
1: sí,
0: ciudades
1: sí, sí,
0: como
1: sí.
0: Nueva York, las películas, no sé, de Woody Allen y demás. Así eran los taxis amarillos. Y en Nueva York a los taxis no le dicen taxis. O sea, le dicen taxi, pero también le dicen cab.
1: Ajá, bien.
0: Entonces un taxista no es un taxi driver, como en la película, sino que es un cab driver.
1: Claro, acá es tachero y gracias.
0: Tachero, exactamente.
1: Ajá.
0: Hay una canción de Lenny Kravitz, porque viste que hay taxistas y taxistas.
1: ¿Qué no?
0: Resulta que un día Lenny Kravitz estaba un poco apurado, tenía que llegar al estudio de grabación.
1: No, uno sube desesperado al taxi, siempre sube apuradísimo.
0: Claro, todavía no era un tipo hiper famoso, uh-huh. Estaba medio lloviznando en Nueva York, estaba en una esquina, West Broadway y Broome, hace dedo, no venía nadie, tarda 20 minutos hasta que en un momento viene uno, se uh-huh. sube. Y el tipo le dice que no se puede subir al taxi, lo echa y lo insulta con términos raciales. Y Lenny Kravitz estaba recaliente, ya se le había hecho tarde, entonces se volvió a su departamento y le dedicó esta canción que se llama Mr. Cab Driver.
1: Mm.

0: estaba enojado, estaría trinando.
1: Exactamente.
0: Trinando. Bueno, ya casi en el final, fíjate lo que nos envía acá al 3517-170505. Hola chicos, buenas noches. Hagan una encuesta, dice acá José Armando. ¿Quién gana el sábado? Todo para decir, dice, yo voy por la tetera, dice, así.
1: Mirá vos.
0: Sí. Tiene su corazoncito, José Armando.
1: Acá, si hacemos una encuesta...
0: ¿Vos qué decís?
1: Pues si hacemos una encuesta acá, el 100%.
0: Sí, yo, vos sabés, mi corazoncito.
1: Bueno, acá, mirá.
0: Ah, sí, acá estamos... ¿No llega a aparecer alguien de Belgrano que es crucificado? Sí, claramente. Vamos a ver qué pasa.
1: Hay una,
0: ¿no?,
1: mayoría absolutamente,
0: sí,
1: abrumadora.
0: Sí. Ahora, por los términos reales de cómo anda cada equipo, no sé. ¿Parejo?
1: Se verá en la cancha, los pingos se ven en la cancha.
0: En la cancha,
1: dicen,
0: porque,
1: ¿no?,
0: esta vez el empate no va.
1: No, hay penales.
0: Si hay empate, hay penales, así es que algún ganador habrá.
1: Hay tiros desde el punto de penal.
0: Bueno, nos vamos ya, porque vuelve la transmisión de Buenos Aires para precisamente el fútbol que ya llega a la noche de Nacional.

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1: Las 9 de la noche en la República Argentina.
2: El presidente Javier Milei anunció el envío al Congreso de un proyecto de superRIGI.
1: El gobierno informó que la medida es para profundizar el régimen de incentivos para grandes inversiones.
2: El mandatario aseguró que servirá para crear nuevas empresas que satisfagan las necesidades productivas de los nuevos sectores de la economía y generen más puestos de trabajo.
1: El último RIGI anunciado fue el de la empresa petrolera Chevron, con una inversión cercana a los 10.000 millones de dólares.
2: La Organización Mundial de la Salud le pidió al país reconsiderar su renuncia.
1: El informe de Liliana Arias.
3: Luego que la Organización Mundial de la Salud le pidiera a la Argentina que reconsidere su salida del organismo tras un hecho relacionado con un brote de hantavirus en un crucero que partió de Ushuaia, el Ministerio de Salud a cargo de Mario Lugones emitió un fuerte comunicado advirtiendo que el gobierno no resignará la soberanía. La Argentina tiene capacidad sanitaria, técnica y decisión política para proteger la salud de la población. No necesita pertenecer a la OMS para trabajar con otros países, sentencia la cartera sanitaria, luego recordar que trabaja junto a organismo regional. También acusó a la OMS de anteponer nuevamente la política y de intentar usar un evento sanitario extraordinario para condicionar una decisión soberana de la Argentina.
2: Estados Unidos lanzó ataques de autodefensa.
1: Washington aseguró que respondió a ataques no provocados de Irán contra buques estadounidenses que atravesaban el Estrecho de Hormuz.
2: Por su parte, Irán denunció bombardeos en zonas civiles y acusó a Donald Trump de violar la tregua vigente.
1: El tránsito con Ernesto Arriaga.
4: La Avenida Libertador en Vicente López, con algunas demoras hacia Martínez, San Isidro y San Fernando, por la rotura de un colectivo en la zona de La Lucila. Por otra parte, la Avenida Maipú está totalmente despejado. Puente Saavedra en Cabildo, normal. Y la General Paz ya se puede transitar a 60 km por hora, mano al sur oeste. La ruta 26, entre la ruta 40 y Comodoro Rivadavia, en la zona de montaña, tiene hielo en su calzada. Por favor, circular con precaución a esta hora.
2: En Buenos Aires la temperatura 13 grados 3 décimos, esperan 8 de mínima mañana, humedad 95%, el cielo está nublado.
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